0: Buenas noches, hija.
1: Espérate.
0: Espérate.
1: Call at 3701 West Elm Street, 1090.